0: 2804.
1: Frente a la menudería el bombero.
0: Cuatro. Frente a la menudería. Gracias. El bombero. Ándele.
1: Hoy estamos hasta las 11.
0: Hasta las 11 nada más hoy, ¿eh? Nada más hasta las 11. Así que si quiere, ahí lo esperamos. ¿De acuerdo? Es que vienen a comprar los productitos de Daniel o
1: del ahorita vinieron por
0: ingeniero Márquez.
1: Sí, vinieron por un pedido que me encargó Lencho de aquí de Daniel, y vinieron por Melixir y por champú.
0: Ahí está, mire. Del ingeniero Márquez.
1: Del ingeniero Márquez, así es que hoy estamos hasta las 11.
0: Pues, ¿qué creen?
1: ¿Qué?
0: Esta mañana la Presidenta de la República aseguró que la atención médica de calidad está garantizada. ¿Dónde? La Presidenta encabezó el encuentro en Palacio Nacional para consolidar en un sistema de atención médica de calidad universal y sin costo. Buenos días. No, se le quedó colgado. Entonces, imagínese usted, todavía tienen esa desvergüenza de decir que van a consolidar un sistema de atención médica de calidad universal y sin costo. La presidenta Claudia Sheinbaum Pardo reunió en Palacio Nacional los 24 gobernadores que han federalizado sus servicios de salud con el fin de revisar los avances del programa IMSS Bienestar. El objetivo central es consolidar un sistema de atención médica que sea de calidad universal y sin costo para la población. ¿Cómo ve? ¿Será en el Medichihuahua? No, Tony, bueno, cuando esté la gobernación en el estado. Pues fíjese que, créalo o no, brinda mucho mejor servicio, aunque le duela, don Chairo. Brinda mejor servicio Medichihuahua. Maru Campos no está allá porque ella no quiso afiliarse a esta farsa de medicina nacional, donde han intentado de todo, carritos sandwicheros, la megafarmacia que ya no funciona, donde se gastaron 13,000 millones de pesos y no funcionó para nada, los carritos sandwicheros, los dispensadores de medicinas, ¿no? Mal que bien, aquí en Chihuahua funciona el Medichihuahua, funciona. Pregunta al ingeniero Márquez, por ejemplo. Adelante, buenos días.
1: Paso.
2: Sí, buenos días.
1: Buenos días.
0: Sí.
2: Buenos días a todos, joven. Tony, acabo de ir a México, agarré el tren en Palenque.
0: Ajá.
2: Sin aire, el infeliz tren.
0: ¿En serio?
2: No trae aire, está descompuesto. Un calorón horrible.
0: Fíjate, ¿el tren Maya?
2: ¿Cómo está mal eso, El CIR Maya. Fíjate cómo está mal esta bronca, está mal. Y luego llegamos al AIFA y no había agua en un baño.
0: Ufas.
2: No había agua, que el agua que la habían, que estaban trabajando en una, quién sabe qué, tren fregado. Total, que terminamos. ¿Sabes cuánto me costó el taxi desde el AIFA hasta México?
0: ¿Cuánto?
2: 480 pesos.
0: Jesús.
2: ¿Cómo la ve? Que no mamen esto de que ya todo muy bien, no es cierto. No, hombre, pasamos una en el tren, carajo, parecía horno de panadería.
0: ¿En serio?
2: Jovenazos, aquí Domínguez reportándose. Gracias y Dios los bendiga.
1: Órale. Gracias, saludos. Gracias, gracias.
0: Mira, el Chairo. ¿Cómo será hablar el viejo ese? No sale del paso. ¿Usted cómo sabe? ¿Lo cuida o es amigo de él o qué? ¿Cómo les duele de veras que se critiquen estas horas inútiles del gobierno federal? Esta mañana Claudia Sheinbaum garantizando servicios de primera calidad para los mexicanos. Hágame el favor, hombre. No pueden con los derechohabientes. Ahora ya les endilgaron o les están endilgando a cientos de miles de más con el servicio IMSS Bienestar. No pueden con los derechohabientes, con los que tienen derecho por su trabajo. Y ahora ya les endilgaron cientos de miles más. Ay, señores, por favor. Ay, Dios mío de mi vida. Lencho, ya te vi que ahí andas en la marcha gay en el DF.
1: Sí, es el que va al frente con la bandera.
0: Sí, es el que va al frente. Y ahí atrás, oye,
1: con el chorcito cachetonero.
0: Ese mero es Lencho.
1: Ese es.
0: Ya va enseguida de
1: guaraches de pata de gallo.
0: Sí, enseguidita de Andrés Manuel. Ya te vi. porque Andrés Manuel está encabezando, ¿eh? Ah, no se crea. No, no se crea. Pero ya están las calles cubiertas, cubiertas totalmente de gays en este momento. Hombres y mujeres, ¿eh? Cubiertas las calles, cubiertas ya. Escuchemos, ya para irnos.
3: Marcha del Orgullo LGBT 2026 pinta de colores las calles de la Ciudad de México. Sigue aquí el minuto a minuto de la movilización. Este 27 de junio, la Ciudad de México celebra su 48ª edición de la Marcha del Orgullo LGBT, una manifestación que reúne a diversas identidades, incluyendo personas gays, lesbianas, bisexuales, trans, pansexuales, intersexuales y asexuales. La movilización dará inicio a las 10 horas, partiendo del Ángel de la Independencia hacia el Zócalo. Este evento no solo es una celebración de la diversidad, sino también una reafirmación de los derechos y la visibilidad de la comunidad LGBT en el país.
0: Pues sí, qué bueno que lo haga, pero tengo aquí las primeras fotos. Mira nomás los desfiguros que andan haciendo. ¡Ay, Chihuahua! Tony, el señor Domínguez, lo conocemos a 2 meses que inauguraron el AIFA y dijo que fue y que no tenía agua ni nada. Es una ladora y habla con Pepe y Mario también. Sí, pues hablan a donde quieran. Usted también allá se mantiene con aquellos dos igual.
1: Vaya, corre y dile.
0: Sí, hombre, qué bueno. Me da mucho gusto que mis radioescuchas también escuchen otros programas. Tienen derecho a hacerlo. De veras, de veras, de veras. Entonces, cada quien escuche lo que quiera. Bueno, les decía de la... está bien que hagan su marcha y todo, pero no hagan esos ridículos, de veras, en serio, vestidos los hombres. Híjole, qué barbaridad.
1: Vamos.
0: Ay, Chihuahua. Vámonos, vámonos, vámonos, vámonos, vámonos. Vámonos, bye. Hasta lunes.
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1: Revista del consumidor. Polvo, lluvia, tráfico. Nuestro coche aguanta de todo, pero mantenerlo limpio no tiene por qué ser un lujo. Hoy te enseñamos cómo preparar un shampoo para lavar el auto. Anota la receta y dale a tu auto el brillo que se merece.
2: Y en otros temas, la fiebre mundialista está aquí, pero ojo, haz que ruede el balón y no tus gastos.
1: Si quieres saber cómo evitar que la pasión mundialista te deje fuera del juego, quédate en la Revista del Consumidor Radio.
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1: En la actualidad, crear nuestras propias tecnologías domésticas es la opción ideal para elaborar productos básicos con ingredientes de calidad y muy accesibles.
2: Lo mejor, no tenemos que buscar por horas lo que necesitamos, ya que lo encontramos en tiendas de materias primas y droguerías. Por eso vamos a preparar nuestro propio shampoo para lavar el auto. ¡Manos a la obra!
1: Recuerda que cada receta está aprobada por el Laboratorio Nacional de Protección al Consumidor. Los ingredientes que vamos a utilizar para hacer 750 mililitros son: una taza de agua purificada, una pizca de colorante vegetal azul, una cucharada sopera de cera de carnaúba, dos tazas de lauril éter sulfato de sodio y cuatro cucharadas soperas de polisorbato 20.
2: También vamos a necesitar los siguientes utensilios: una taza medidora, una cacerola con capacidad de 2.5 litros, un embudo, una cuchara sopera y una botella de plástico de 750 mililitros con tapa. Su preparación nos va a tomar nada más y nada menos que 25 minutos. Sin duda, una gran ventaja.
1: Para poder elaborar nuestro champú para auto, comenzamos vertiendo el agua en la cacerola y la calentamos. Una vez caliente, agregamos polisorbato 20 y revolvemos. Cuando el agua esté a punto de hervir, agregamos una cucharada sopera de cera de carnaúba. Agitamos hasta que se incorpore por completo y dejamos hervir durante 3 minutos. Retiramos del fuego, agregamos el lauril éter sulfato de sodio y removemos suavemente. Después incorporamos el colorante y mezclamos hasta que el color sea uniforme.
2: Por último, con ayuda del embudo, envasamos nuestra mezcla en la botella de plástico y colocamos una etiqueta con el nombre del producto, la fecha de elaboración y de caducidad. En este caso, considera que su tiempo de caducidad es de 6 meses. Finalmente, pero no menos importante, hay que guardarlo en un lugar fresco y seco, fuera del alcance de niñas y niños. ¡Y listo! Tenemos nuestro propio shampoo para auto. Para usarlo, toma en cuenta que para 10 litros de agua se deben disolver aproximadamente 15 mililitros de shampoo. Al final del día, apostar por las tecnologías domésticas no es solo una forma de ahorrar, es tomar el control de lo que consumimos.
1: Si quieres aprender a preparar otras tecnologías como crema de cacahuate, gel para el cabello o jabón líquido corporal, puedes visitar nuestro canal de YouTube, Profeco TV.
0: Revista del Consumidor.
1: La fiebre por la Copa Mundial de Fútbol 2026 ya está aquí y con ella la emoción llega a su punto máximo. Seas aficionado o no, el ambiente festivo invita a participar en celebraciones que, sin planificación, pueden desbordar tu presupuesto.
2: Entre las suscripciones para ver los partidos, la playera oficial o las salidas con amigas y amigos, los gastos se pueden elevar. Por eso, consumir de manera inteligente te permitirá disfrutar la intensidad del torneo sin poner en riesgo tu estabilidad económica.
1: No se trata de no gastar, sino de hacerlo con conciencia. Si vas a comprar productos alusivos con responsabilidad, evita hacer gastos con cargo a tu tarjeta de crédito. Además, para que tus finanzas no reciban una tarjeta roja, considera las siguientes reglas del juego.
2: Establece un presupuesto y define cuánto gastar en artículos y celebraciones sin descuidar tus gastos fijos. Compara precios antes de comprar y elige siempre establecimientos formales.
1: guarda tus comprobantes, ya que son tu única defensa para cambios, devoluciones o aclaraciones. No olvides que la propina es opcional, ya que es una gratificación voluntaria por el servicio, no un cargo obligatorio.
2: Reflexiona antes de gastar y pregúntate si realmente necesitas el producto o si el lugar donde verás el partido justifica el gasto. Disfruta sin la camiseta oficial. Puedes vivir la emoción del fútbol sin necesidad de gastar de más.
1: Y hablando de camisetas, puedes consultar los costos de los productos oficiales en diferentes establecimientos en el programa ¿Quién es quién en los precios? Pero el precio no es lo único que debes vigilar. En plena fiebre mundialista, las imitaciones y los productos de baja calidad están a la orden del día. Por eso, si vas a comprar algún producto, revisa la calidad de los materiales. Examina las costuras, acabados y resistencia para detectar productos de baja calidad.
2: También verifica el empaque, ya que los artículos originales tienen sellos, hologramas y etiquetas de licenciamiento oficial de las marcas deportivas. Fíjate bien en la nitidez, la calidad de impresión y ortografía de las etiquetas. Las imitaciones suelen tener errores o empaques deficientes.
1: Recuerda comprar en tiendas o distribuidores oficiales. Es la forma más segura de garantizar la autenticidad del producto y hacer valer tu garantía. No te confíes. Aunque la compra sea digital, no debes de bajar la guardia.
2: Para evitar fraudes en tus compras en línea, toma en cuenta las siguientes recomendaciones. Compra en sitios seguros y verifica que la dirección comience con https://. Tenga certificado de seguridad vigente y ofrezca métodos de pago confiables.
1: Comprueba la identidad del proveedor. Asegúrate que el comercio tenga domicilio físico, teléfono, correo electrónico u otros medios de contacto. Consulta la reputación de la tienda y busca opiniones o referencias de otros compradores antes de pagar.
2: Lee los términos y condiciones. Hazlo para evitar sorpresas y conocer las políticas de envío, cambios y devoluciones. Analiza la descripción del producto y revisa materiales, talla, colores y dimensiones. Compara las imágenes con el original y verifica que el número de modelo coincida. Desconfía de las gangas, ya que si el precio está muy por debajo del valor de mercado, es una señal de alerta.
1: Para compras en línea más seguras, consulta el monitoreo de tiendas virtuales ingresando a www.profeco.gob.mx/tiendas virtuales. Ahí te decimos si el comercio es transparente con sus medios de contacto físicos, métodos de envío, precios claros en moneda nacional y políticas de cancelación.
2: Ya para cerrar, recuerda que la Ley Federal de Protección al Consumidor, en su artículo 12, establece que el proveedor tiene la obligación de entregar factura, recibo o ticket de compra. ¡No te vayas sin él! ¡Es tu respaldo! Recuerda que no necesitas gastar en exceso para disfrutar del Mundial. Vive la emoción del fútbol con un consumo responsable.
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cuelgan de las paredes como tú los colocaste. Tus sandalias están en su lugar y hasta tu bata de baño está donde la pusiste tú. Lo único que ha cambiado es el espejo. Ahora, cada vez que lo veo, me refleja una figura con unas sombras profundas bajo mis ojos y unas arrugas que empiezan a amenazar mi rostro.

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estate, Señor, conmigo, siempre sin jamás partirte. Y cuando decidas irte, llévame, Señor, contigo. Porque el pensar que te irás me causa un terrible miedo. De si yo sin ti me quedo, de si tú sin mí te vas. Llévame en tu compañía donde tú vayas, Jesús. Porque bien sé que eres tú la vida del alma mía. Si tú vida no me das, yo sé que vivir no puedo. Ni si yo sin ti me quedo, ni si tú sin mí te vas. Por eso más que a la muerte, temo, Señor, tu partida. Y quiero perder la vida mil veces más antes que perderte. Pues la inmortal que tú das, sé que alcanzarla no puedo. 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

Amigos, ¿qué tal? ¿Qué tal? Oiga, muy, pero muy buenos días. Bienvenidos, como siempre, a un programa más de la serie de los prestigiados Laboratorios Mayo de Los Ángeles, California, Laboratorios Mayo de México. Oiga, les saludamos, les decimos buenos días en esta preciosa y bella mañana dominical. Vamos, claro, hasta las 6, como siempre, llevándoles la música puramente mexicana y, claro, sobre todo el mensaje de la salud. Como siempre, les saludamos a través de XRK Radio Cañón en el 800 del cuadrante de su dial, transmitiendo desde Ciudad Juárez, Chihuahua, México. A través de XWG Radio Cristal 1240 AM, claro, también transmitiendo desde Ciudad Juárez, Chihuahua. Les saludamos, les decimos buenos días a través de WRLL en el 1450 del cuadrante de su dial, transmitiendo desde Chicago, Illinois. Oiga, les saludamos, les decimos muy, pero muy buenos días. A través de XHDU 98.9, la que le gusta a usted, transmitiendo desde la capital del estado, Durango, Durango, les saludamos, les decimos buenos días. A todos y cada uno de ustedes en la República Mexicana, en los Estados Unidos, oiga, les saludamos, les decimos gracias mil por estar con nosotros. Gracias, veras, por acompañarnos en esta mañana dominical. Recuerden que vamos hasta las 6 de la mañana.

0: Muy bien, ahí tienen a el conjunto Primavera, la canción es Hazme Olvidarla. Oiga, les saludamos, les decimos buenos días. A 4:05 en esta mañana dominical, vamos claro como siempre, hasta las 6 de la mañana. Déjeme decirles que tenemos esto para usted.
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Muy bien, ahí tienen a Cornelio Reina, la canción es Cartas Marcadas. Oiga, les saludamos las 4 y 11 minutos, la hora exacta. 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

0: El palomo y el gorrión, esto fue la canción, es la novia, oiga, la novia de El Pajarillo. Faltando solamente ya 22 minutos para que los cronómetros saludables marquen las 5 de la mañana en esta mañana dominical. A Pedro Gutiérrez de Santa Bárbara, California, le saludamos, le decimos buenos días. Faustino Cabrera de en Buford, de Georgia, por allá nos sintoniza. Le saludamos, el saludo para Leonardo, ¿qué será? Leonardo Reyes de Fort Worth, por acá en Texas. También le saludamos, le decimos muy buenos días. 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

0: Muy bien, ahí tienen nada menos, nada más ni nada menos, a Federico Villa, Los Caminos, Caminos de Michoacán. Oiga, les saludamos, les decimos gracias mil por estar con nosotros. Gracias, Veras, por acompañarnos a estas horas en que estamos llevándole nuestra música puramente mexicana y, claro, sobre todo el mensaje de la salud. Déjeme decirle buenos días, déjeme saludarle en esta mañana. Le decimos gracias por su llamado telefónico a María Gasca de Decatur, Michigan. A Carlos Muñoz de Lufkin, Texas, también le saludamos. María Guerrero de San Antonio, por acá en Texas, le decimos buenos días. El saludo para Eliseo Güell de San Antonio, Texas. A Jaime Galvez de Chula Vista, por acá en California. A Vidal Pardo de Enkenchua, Georgia. A Evelino Delgado Ramírez de Progreso Lake, Texas, también le saludamos. Y a María Elena Bustamante de Prosser, Washington. Oiga, pues le hacemos llegar el saludo en esta mañana. Déjenme platicarles, déjenme decirles que tenemos algo de interés. 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

Los Cadetazos de Linares, esto fue la canción Es Vestida de Novia. Les saludamos, oiga, les decimos buenos días. 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Oiga, vamos claro hasta las 6 de la mañana en esta mañana dominical.

0: La voz de José Luis Llerena, la canción es como buenos amigos. Oiga, les saludamos, les decimos buenos días en esta preciosa y bella mañana dominical. Vamos claro hasta las 6 de la mañana. 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

Muy bien, ahí tienen a Juanito, Juanito Sizer de La Inspiración. Esto fue precisamente La Basurita. La escucharon, como siempre, claro, aquí a través del Programa Internacional de Laboratorios Mayo de Los Ángeles, California, Laboratorios Mayo de México. Déjeme decirle buenos días, déjeme saludarle en esta mañana. Déjeme decirle buenos días a quien saludamos, a quien le decimos buenos días, en Salomé Rodríguez, en Sutherland, en el estado de Oregon, por allá nos sintoniza. Le mandamos saludos en esta mañana. A Manuel, es Juan Manuel Gámez de Mokeli, en el estado de Florida, también le saludamos. El saludo también para quien en esta mañana. Para, déjeme ver, Jesús Portillo de Montean Plaza, en Texas, a quien le saludamos y le decimos buenos días. A Gilberto Rodríguez de Cícero, en el estado de Illinois, claro que le saludamos. Les decimos muy, pero muy buenos días. Déjeme decirles que tenemos esto para usted. 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

0: Muy bien, ahí tienen nada más y nada menos que a quién es la ley del bravo. Esto fue la canción Reina, Reina sin Corona. La escucharon, claro, como siempre, aquí a través del Programa Internacional de Laboratorios Mayo de Los Ángeles, California, Laboratorios Mayo de México. Déjeme, sobre todo, déjeme decirles que tenemos algo de mucho interés para usted. Y claro, regresamos.
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la voz de Miguel, Miguel Aces Mejía. La canción es Espérate Miguel, es sufrir, sufrir por un amor. La escucharon claro como siempre aquí a través del programa internacional de Laboratorios Mayo de Los Ángeles, California, Laboratorios Mayo de México. Déjeme saludarle, decirle buenos días a José Corral de Wenatchee, por acá en Washington. Les saludamos en esta mañana. Carlos Quintero de La Puente, California, les decimos buenos días. Neri Galán de Waco, Texas, también les saludamos. Le decimos gracias por su llamado telefónico. Francisco Barajas de San Diego, California. Justino Gabriel de Plant City, en el estado de Florida. Y a María Teresa Aguilar de Colonia Santa María, Guadalupe, Las Torres. Esto es en Cuautitlán. A ver, déjeme ver. En Cuautitlán, Escali, Estado de México. Déjeme ver otra vez. Dice que es de por allá. De es Cuautitlán, Escali, en el Estado de México. Ahora sí. Si es que viene todo junto, ¿verdad? Tuvimos que separarlo. Bueno, les saludamos, les decimos buenos días a todos, todos y cada uno de ustedes en esta preciosa y bella mañana dominical. ¿Qué tenemos? 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

y tienen a Don Carlos y Don Che. Esto fue precisamente la balanza de la vida. Les saludamos, les decimos muy buenos días. Como siempre, estamos a través del programa internacional de Laboratorios Mayo de Los Ángeles, California, Laboratorios Mayo de México. Les saludamos, les decimos buenos días a quien saludamos en esta mañana. Déjenme ver por acá, le decimos buenos días a Minerva Maldonado de Memphis, Tennessee, por allá nos sintoniza, hasta por allá le mandamos saludos el día de hoy. A Felipe Rodríguez de Santa Ana, por acá en California, Alfonso Salvador de Chicago, le saludamos a Humberto Mendoza de Amarillo, Texas, el saludo para Armando Osorio de Crystal Lake, California, y a Gilmer de León de en Thomasville, Georgia. Por allá nos sintoniza y claro, hasta por allá le mandamos saludos en esta mañana dominical. 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

0: Muy bien, ahí tienen a Lalo Mora. Esto fue la canción Es con cartitas y palabras. Claro, se enamora una mujer. Les saludamos hoy y les decimos gracias mil por estar con nosotros. Gracias, Veras, por acompañarnos a estas horas en que estamos llevándole nuestra música puramente mexicana y, claro, sobre todo, el mensaje de la salud.
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0: Muy bien, buenos saluditos de las jilguerillas, Amparo y Melda. Estamos por acá con queríamos una polca, ¿verdad? Deja ver si por aquí, ya casi nos vamos, ¿verdad? Deja ver si sacamos una polquita por aquí, ya que el sistema por acá no nos dejó hacer absolutamente nada, pero bueno, a ver si por acá. Pues déjenme ver si tenemos con los coyotes del río Bravo. Si no, pues ya casi nos vamos, Ya casi nos despedimos del programa correspondiente a esta mañana dominical. Oiga, pues yo creo que el sistema no me dio ninguna polquita que queríamos para todos ustedes. Pero bueno, pues se la vamos a traer el día de mañana. Ya nos vamos. La invitación, claro, para que pues el día de mañana nos acompañen en un programa más de la serie, aquí a través de nuestra red de emisoras. Como siempre, su servidor y amigo Pablo Carrillo les dice gracias. Hasta mañana y que Dios me les bendiga.

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0: sobre la rueda. Y la vasija de barro que él hacía se echó ¿a qué? ¿En dónde? Y volvió y la hizo otra vasija según le pareció mejor hacerlo. Padre, te damos gracias, Señor, en esta hora por tu amor, tu misericordia y tu bondad. Gracias, Señor, por la vida, la salud. Gracias por esta semana de trabajo, por nuestros patrones, por nuestro empleo. Gracias, Señor, por el sustento a nuestra casa, a nuestra familia. Ahora estamos aquí, Señor, para que tú hables a nuestro corazón, a nuestra alma y a nuestra mente. En el nombre de Jesús, para poder ser efectivos en medio de esta tierra mala. En el nombre de Cristo. Amén. Puede sentarse, mis queridos hermanos. Aleluya. Mire la palabra del Señor, que siempre va a ser confrontativa, direccional, propositiva y preventiva. Amén. Y el libro del profeta Jeremías nos habla de algo que a él le aconteció delante de la presencia de Dios. Y Dios viene y le habla a Jeremías y le dice: vete a la casa del alfarero, vete a la casa del artesano, porque ahí te voy a hacer oír mis palabras. ¿A cuánto les hace falta oír palabra de Dios? Y Jeremías obedeció y fue a la casa del alfarero. Cuando llegó, se encontró con que el alfarero estaba trabajando en una vasija de barro, pero esta vasija sucedió que se echó a perder en las manos del alfarero. Amén. Quiero hablar tres cosas que tú nunca debes ignorar y que siempre que estés pasando por alguna situación en tu vida, tú te debes recordar. Tres cosas para el que puede apuntar. Tres cosas muy importantes. Número uno, nunca se nos debe de olvidar que somos barro. Hay gente que te dice que tú eres grande, que esto, que el otro, que vas a ir aquí, que vas a ir allá. Nunca se te debe de olvidar que eres. El rey David dijo: acuérdate de mí que soy polvo. Amén. Y era rey. Pero delante de Dios no hay hombre ni mujer grande ni pequeño. Delante de Dios todos costamos lo mismo. Como dije, delante de Dios todos costamos lo mismo. No es oro, no es plata, no son perlas. Es la sangre poderosa del Cristo de la gloria. ¿Cuántos están conmigo? Nunca se nos debe de olvidar que somos. Número dos, nunca debemos de perder y nunca debemos de olvidar cuál es nuestra posición y dónde debemos de estar. Amén. ¿Dónde debemos de estar? Debemos de estar en la rueda, en la mesa del trabajo del maestro. Amén. Hay gente que ya se cree que puede caminar solito. ¿Cuántos de ustedes? Suéltame, yo puedo. Pero en Dios hay una dependencia eterna. En Dios, sea el día bueno o sea malo, yo dependo de la bendición, de la ayuda, del socorro del Dios del cielo. Y mi lugar es siempre estar en la mesa de trabajo del Señor. Porque Dios todavía no trabaja conmigo, aunque ya me he hecho viejo en este caminar, pero el trabajo todavía en mí no se acaba. Sigo siendo imperfecto, pero el que comenzó la buena obra la perfeccionará. ¿Amén o no amén? Hay gente que piensa que, mira lo que Dios ha hecho en mí, hasta lo cantamos. Chico, pero Tenemos muchos defectos todavía. Yo lo digo por mí, no sé por usted. Usted que se mantiene criticando a los demás, no sé por usted. Pero yo sí tengo. Amén. Y la tercera, importante, nunca debemos de olvidar que Él es soberano. Dice la Biblia que el barro estaba sobre la rueda, pero también dice que cuando la vasija se echó a perder, Él comenzó a hacer otra, preguntándole al barro: ¿cómo quieres que te haga, mi hijo? ¿Qué quieres que te haga? Nunca dijo eso. Dijo, y comenzó a hacer otra conforme a su parecer. Porque la idea de Dios sigue siendo la misma. Dios no cambia, pastor. La idea de Dios, hermano Dionisio, sigue siendo la misma. Lo que se oyó una vez y retumbó en el cielo sigue retumbando hasta el día de hoy. Hagamos al hombre, hagamos a la mujer a nuestra semejanza. No a lo que yo quiero, no como yo pienso. Hagamos al hombre y a la mujer a nuestra semejanza. Tres cosas que nunca se nos deben de olvidar. Soy barro, tengo un lugar donde siempre debo de estar. Aunque me esté yendo del carajo, tengo que mantenerme sobre la rueda del trabajo del Señor. Y algo que nunca se me debe de olvidar: Jehová dio, Jehová quitó, sea el nombre del Señor bendito. Con dinero o sin dinero, con salud y sin salud, en crisis o sin crisis, yo he decidido en mi corazón y en mis adentros que Él será mi Dios hasta el fin de mis días. Él será mi Dios. Tres cosas, oiga esto, porque hay personas que se les olvida quiénes son, que se les olvida cuál es su lugar, que se les olvida quién los gobierna. Se nos olvida. Y muchos de nosotros hemos tomado el papel de juzgar a los demás, de pensar, tú, yo sí, tú no. Él sí, pero tampoco tú. Y eso está deteniendo el avance de la iglesia, la prosperidad y la firmeza de las familias. Porque la mujer critica al marido y el marido critica a la mujer. Si no me hubiera casado contigo, nadie te forzó, nadie te puso una pistola. Tú fuiste en el altar y sí, acepto. Y si te robaron, te subiste a la bicicleta o a la motocicleta donde llegaron por ti, ahí te fuiste, sí. ¿Amén o no? A nadie se la robaron aquí. No, a nadie. Qué bueno. Al pastor se lo robó la hermana Graciela. Pero tres cosas: identidad, lugar y quién gobierna nuestra vida. Porque el enemigo, lo primero que viene cuando están pasando problemas, lo primero que viene y te dice: Dios te abandonó, Dios ya no está contigo, Dios te dejó. Y miras la prosperidad de los impíos y te preguntas: ¿dónde está mi Dios? La mesa es donde Dios trabaja con el hombre. Acuérdese que hubo un tiempo que no estábamos sobre la mesa. Estábamos esperando lo que caía de la mesa. Aquella mujer con su fe dijo: sí, pero yo me alimento de lo que aún nosotros comemos, de lo que caen de la mesa del Señor. Pero Él vino y nos puso sobre la mesa. Un día se sentó con Isaías y le dijo: siéntate y estemos a cuenta. Ven y recuérdame lo que te he prometido, le dijo a Isaías. Y a través de los tiempos el Señor ha trabajado y se ha sentado con el hombre. Pero hoy nosotros
1: hemos perdido la posición. Cuando mires a tu hermano, no lo mires como adversario, míralo como el barro que está siendo trabajado, como tú y como yo. ¿Y por qué la hermana no es así? Porque todavía no alcanzan a meterle la mano ahí donde le estorba para crecer en el y obtener la altura. La altura del varón y la mujer perfecta. Hay gente, mi querido chaparrito, oye esto, que trae la medida midiendo a los hermanos. De veras, así, mire, se la pasan así, midiendo a los hermanos. Así, así, midiendo a la gente, a toda la gente midiéndole. ¿Y por qué no eres así, Isaac? En la iglesia, en el pueblo de Dios, nadie trae la medida. Nadie. El que tiene la medida es el que subió a lo alto del monte de la calavera para pedir por los que estaban creyendo en ese momento y para los que habrían de creer en su nombre. Nosotros en este tiempo hay gente que lo que pasó en Venezuela están diciendo por esto, por lo otro, porque estaban idolatrando a alguien, porque nadie sabe, solamente Dios. Cuando yo oí la noticia le dije a mi esposa: esto es lo que Dios está utilizando para volver a enternecer el corazón de los hombres, porque el corazón de los hombres se ha vuelto díscolo, se ha vuelto antipático, se ha vuelto indiferente. ¿Qué me importa a mí? A mí lo que me importa es lo mío. Pero tú puedes mirar cómo los países se solidarizan. ¿Cómo se dice? ¿Cómo se dice? Es que alguien dígame, porque acuérdense, yo no fui a la escuela, ustedes sí. Solidarizan. Y se mira que llevan alimento, que llevan esto, que llevan lo otro. Es Dios. Dije, es Dios. Porque la Biblia nos manda llorar con los que lloran, reír con los que ríen. No debemos de ser indiferentes hasta ante el dolor de los demás. Hay un dicho mexicano que dice: cuando mires las barbas de tu vecino cortar, ¿qué dice? Pon las tuyas a remojar. Porque si hoy te tocó a ti, mañana me puede tocar a mí. Porque si hoy estás tú bajo el yugo de la prueba, de la lucha, mañana puedo ser yo. Pero somos hermanos en Cristo. Nos cubre una misma sangre. Y la Biblia nos manda y la Biblia nos dice: orad los unos por los otros. Vosotros que están bien en este momento, lleven las cargas de los que no las pueden llevar. Estoy hablando mentira en esta hora, porque los tiempos de la prueba y de la lucha en estos próximos años se van a intensificar. Van a venir adversidades a familias completas, a países, a pueblos completos. Va a venir la lucha, va a venir la prueba. Pero hay un Dios que nos une. Hay un Dios que nos mantiene firmes. Hay un Dios que conoce y que sabe hasta dónde puedes soportar. Cuando parece que ya no puedes, cuando parece que te las fuerzas se acaban, la Biblia dice, no lo digo yo, Él da fuerzas al cansado y aún al que no tiene ninguna. Porque a mí de repente me amanezco sin ganas de nada, ni de comer, que es lo que más me gusta. Pero hay veces, hay ocasiones que te despiertas sin siquiera con ese sentir. El barro debe de estar siendo trabajado en todo momento. El barro sin procesar no sirve para nada. El barro sin procesar no sirve. ¿Sabe para qué puede servir el barro sin procesar? Para ensuciar, para atascar, para resbalar. Muchos de nosotros nos hemos bajado de la mesa de trabajo del Señor y cantamos con pasión: tú el alfarero y yo el barro soy. Pero estamos cantando debajo, desde abajo de la mesa. No lo estamos cantando desde la rueda del Señor. Lo cantamos desde abajo de la mesa de trabajo del Señor. Por eso no pasa nada. Por eso nuestras familias se han estancado. Por eso tenemos años y no los hemos mirado venir a los pies de Cristo. No es porque Dios no quiera. Alguien vino a oír palabra de Dios. Dios me dijo en este mes, Dios me dijo: este es el mes donde tienes que orar todos los días por las familias, por la salvación de las familias. Tienes que ver a tus hijos y a los hijos de tus hijos confesar a Cristo como su Señor y como Salvador. No te conformes a verlos con un buen trabajo. No te conformes con verlos con una profesión. No te resignes a verlos detrás de unas rejas. No te resignes. Pelea, lucha. Súbete a la mesa de trabajo del Señor y dile: aquí estoy. Haz lo que tengas que hacer. Pero yo no me quiero ir de esta tierra sin ver a mis hijos convertidos al camino de Dios. Yo quiero encontrármelos un día en el cielo. No te conformes a verlos crecer. Qué bonito está mi niño, qué bonita está mi niña. No, impúlsalos, fórzalos, dice la Biblia. Fórzalos. Ora por ellos, gime por ellos, clama por ellos, intercede por ellos, ruega por ellos, suplica por ellos. El barro sin procesar no sirve para nada. Ensucia, estanca, hace que resbales. Pero el barro procesado adorna. El barro procesado sirve, adorna, retiene. ¿Cuántos son de rancho aquí? Ah, nomás yo. Chico, no sabía que había puro gringo, puro alemán. Cazuelas de barro, jarrones, cocían frijoles en los jarros. Agua fresca en las entradas de las casas. Cazuela para el mole. Cazuela para el arroz. Cuando el barro es procesado, sirve para alimentar. Sirve para retener. Por eso el Señor dice que comenzó a hacer otra vasija. Porque el Señor necesita una vasija en cada hogar aquí representado. ¿Una vasija para qué? Para retener la gloria de Dios. Para que vengan tus hijos y beban de lo que hay dentro de ti. No que tú estés bebiendo de lo que tus hijos están trayendo a la casa. Tenemos que dejarnos seguir procesando por el Dios del cielo hasta que Él venga, hasta que alcancemos la altura del varón perfecto, hasta que nuestra vida sea como la luz de la aurora. No debemos de conformarnos porque el enemigo nos quiere entretener y nos quiere tener ahí detenidos, que pierdamos el tiempo para que pase el día mientras podemos estar siendo trabajados y venga la noche cuando ya nada se puede hacer. El proceso de Dios no se va a detener por un capricho humano. Hay gente que dice: ¿por qué me está pasando esto a mí? Porque eres barro. ¿Por qué estoy pasando por esta adversidad? Porque eres barro. ¿Por qué a mí? ¿Por qué eres barro? ¿Por qué yo? Pero todo se puede detener si te bajas de la mesa de trabajo del Señor. ¿Usted cree que yo no he querido pegar un brinco? Golpe tras golpe. Lucha tras lucha. Prueba tras prueba. Aflicción tras aflicción. Pero cuando voy a la palabra me dice: muchas, muchas. No dice pocas, dice muchas. Incontables, imparables. No las puedo sortear, no las puedo brincar. Tengo que enfrentarlas, porque Dios no me ha dado espíritu de cobardía. Dios me ha dado espíritu de poder, de dominio propio. Tengo que bregar con todas esas cosas. Tengo que luchar. El apóstol Pablo lo escribe de otra manera y dice: fuera espada, fuera cuchillo, fuera hambre, fuera necesidad, fuera prisión, fuera escasez. Tengo por cierto. Tengo por cierto que el Dios que vertió su sangre vendrá, meterá su mano y me volverá. Dije: me volverá. Como lo hizo ayer, como lo hizo antier, como lo hizo el año pasado, como lo hizo hace una década, como lo hizo hace 20 años. Como lo hizo hace mucho tiempo. No dejará que se burlen de mí mis enemigos. El que levanta mi cabeza es el Señor. El que levanta mi cabeza es el Señor. No te sorprendas del fuego de la prueba que te ha sobrevenido. Todavía nos falta mucho. Dije: todavía nos falta mucho. Dije: todavía nos falta mucho. Un poco más y el que ha de venir vendrá. Pero cuando mires acontecer todas estas cosas, enderezate, enderezate, erguíos, porque tu Redentor está más cerca hoy que cuando creíste. Hay gente que ya ni cree que Él va a volver. Yo aquí, hermano, con las luchas y las pruebas. Él vuelve. Él no es hijo de hombre. Él viene. ¿Y dónde te va a encontrar? ¿Y dónde me va a encontrar? Abajo de la mesa, abajo de la rueda de trabajo. ¿Dónde nos va a encontrar? Por eso, cuando sientas que Dios está tratando contigo, levanta las manos y dile: tú eres el Rey. Tú eres el Rey. Tú eres el Rey. Tú eres. Cuando mires que tu matrimonio, tu casa esté pasando por los arreglos del Señor, dile al Señor: tú eres el Rey de mi casa. Nunca le pelees a Dios, porque este mismo hombre del que leímos se atrevió a pelearle a Dios y un día le dijo: peleé contra ti, pero ¿qué? Pero me venciste, porque eres más grande que yo. Un día prediqué en el funeral del pastor Vivi Castrejón en Juárez y me paré frente al féretro y le dije: estamos frente al féretro de un hombre derrotado. Había más de 50 pastores y todos abrieron los ojos así como usted. Y cuando les empecé a decir, este hombre no lo derrotó ni la lujuria, ni la ambición, ni la codicia, ni la avaricia. A este hombre lo derrotó su Dios. Porque a todos nos gusta el éxito. Cuando comencé a predicar este mensaje, dije, ¿a cuánto les gusta la victoria? Y todos gritando así como gritan ustedes, ¡a ver! ¿A cuánto les gusta el triunfo? ¡A ver! Cuando les dije, ¿a cuánto les gusta la derrota? No hubo alguien que dijera que sí. Pero hay una derrota que debemos de buscar, y es derrotarnos delante de nuestro Dios, para que Él pueda hacer su voluntad delante de nosotros, para que Él pueda, y para que podamos decir, como dijo David, para que los transgresores se conviertan a ti. Y si tú crees que eres el único que va a estar sobre la mesa, no eres el único. Hace más de 2000 años, dice que cuando vino el tiempo de los panes, Jesús dio la instrucción y dijo, vayan y preparen el lugar donde celebrar. Y les dijo exactamente cómo deberían. Dijo, vayan y busquen. Dijo, van a entrar a la ciudad y se van a encontrar un hombre que trae un cántaro con agua. Síganlo hasta donde se meta, porque esa es la encomienda del Señor. Debemos de seguir al hombre que trae el cántaro, cántaro que brota para vida eterna, porque ahí será la celebración. Como dije, porque ahí será ¿qué? Ahí será la celebración. Dice la Biblia que llegando el día y llegando la hora, el Señor se sentó. ¿A dónde? ¿Con quién? ¿Para qué? Para que vea que la tengo bien instruida. Más. Dice que se sentó con sus discípulos en una mesa que parecía de celebración, que parecía de victoria, que parecía de gloria. Pero cuando se sentó con sus discípulos en aquella mesa, fue para advertirles de lo que se vendría. Fue para advertirles que venía dolor. Fue para advertirles que su cuerpo sería quebrado, partido por causa de la humanidad. Fue para advertirles y decirles que su sangre sería derramada. Era una mesa de advertencia. Era una mesa de instrucción. Por eso es necesario que nosotros estemos a la mesa del Padre, porque ahí es donde se instruye al hombre para enfrentar los tiempos adversos. Ahí había 12 hombres que lo habían mirado hacer maravillas, prodigios, que lo habían mirado hacer milagros de todo tipo, pero ahora estaban escuchando que parecía que ese hombre de los milagros tenía una lengua negativa. Este es mi cuerpo, tomando el pan, le dijo, que por vosotros va a ser entregado. Esta es mi sangre, por la cual va a ser derramada por causa de vosotros. Y lo más triste, ahí tuvo que decir, uno de ustedes me va a traicionar. Alguien dice, yo quiero saber mi mañana, pues siéntate con Dios. En vez de ir allá con la bruja Hermelinda Linda. ¿Cuántos se acuerdan de Hermelinda Linda? O con el brujo Aniceto, Verduzco y Platanares, ¿verdad? ¿Quieres saber tu futuro? Vamos a sentarnos a la mesa del Señor. Y dice que se sentó con sus discípulos para instruirlos de todo lo que iba a acontecer en los próximos días. No necesitamos espíritu de adivinación. Cuando el camino se torne oscuro, cuando el camino se torne en tinieblas, habla un hombre en la Biblia y dice, lámpara, lámpara, lámpara, lámpara, lámpara, lámpara, es a mis pies tu palabra. y lumbrera mi camino. No tienes por qué andar a tientas. ¿Y qué será de mí? Lee la Biblia. Y la Biblia te ilumina el camino más oscuro. Hay gente que ha estado a punto de la muerte y vino la palabra a su mente y a su corazón. Y se tuvieron que decir a ellos mismos: no moriré, sino que viviré y contaré y cantaré las obras del Señor. En aquella mesa el Señor reveló todo lo que le había de venir a acontecer. En aquella mesa donde se paró y en medio de todo se ciñó una toalla a sus lomos y empezó a lavar los pies de cada uno de ellos. Y uno de ellos se atrevió a decirle: no, no, no me laves, no me laves. Dijo: ¿cómo no? Si no te lavo, si no aceptas esta instrucción que te estoy dando, no tienes parte en el reino de los cielos. Tenemos que entender que las mesas que el Señor ha preparado es para instruirnos, para prepararnos para el día de mañana. Por eso hoy más que nunca debes de luchar por tus hijos y por tus nietos. Por eso la Biblia advierte y dice: hay de aquella que está encinta, hay de aquel que está así, hay de aquel que está allá. Porque los días se van a tornar adversos. Estaba mirando un documental de la depresión que tuvo Estados Unidos, grandes filas para, y decían, había 100 gentes y les daban trabajo a 3. El Señor no nos tiene a ciegas, el Señor no nos tiene bajo engaño. ¿Quieres seguirme? ¿Quieres seguirme? ¿Quieres? ¿Quieres seguirme? Déjame trato contigo. Deja, saco el mugrero que has acumulado a través de los años. Deja, quito la basura. Porque en el cielo no entrará cosa inmunda, ninguna cosa corrompida, nada. Pero estamos a tiempo de decirle: Señor, aquí está mi corazón. Ya se acabaron las oraciones como las que hacía el rey David: escudriñame, oh Dios. Ya se acabaron esas oraciones, pastor, que decían: en mi corazón he guardado los dichos de tu boca para no pecar contra ti. Se acabaron esas oraciones. Oraciones de súplica, de ruego. Este pobre clamó al Señor y el Señor le oyó desde su monte santo. Ya se acabaron ese tipo de oraciones. Ahora las oraciones son: yo decreto, yo ordeno, yo confieso. Se nos olvida que somos, la iglesia ha perdido el piso y se le olvida que es barro. Y yo declaro, y yo confieso, y yo decreto, y yo ordeno. Una marihuana dijo ahí, y no voy a aceptar un no por respuesta. Y yo arrebato, y yo esto, y yo lo otro. Y yo aquí, y yo allá. Pero David dijo: ¿quién es el hombre? Cuando contemplo los cielos, la obra de tus dedos, digo: ¿quién es el hombre? Para que tengas memoria de él. Para que tengas memoria de él. ¿Sabes por qué todavía el agua no nos llega al cuello? Porque el Señor se acuerda de nosotros. El Señor tiene memoria de nosotros. Y lo más hermoso que me gusta de esta porción de la Biblia: ¿quién es el hombre para que tengas memoria de él y para que lo visites? Por eso hay hombres que han testificado que estaban dentro de una celda fría y de repente llegó el Dios del cielo y los visitó. Tirados con tubos por todos lados en una cama de un hospital, y llegó el Dios del cielo y los visitó. Las oraciones han cambiado. Hoy dejamos de sentirnos barro para sentirnos pequeños dioses. Cuando al mismo Cristo tuvo que ser sentado en una mesa para ser procesado, y dice que le mecieron de sus barbas, y dice que lo escupieron, y dice que lo desnudaron, y dice que lo azotaron 40 menos uno, y dice que se burlaron de él, y dice que no lo estimaron, y dice que lo tuvieron por azotado, y dice que lo tuvieron por herido de Dios, y dice que lo tuvieron por abatido, y dice que le escondieron el rostro, que lo voltearon y que no le estimaron. Pero él no abrió su boca. ¡Ey, ey, ey! Me encanta el Evangelio. Me encanta el Evangelio. Porque he mirado al Señor hacer prodigios, maravillas. Como dice el canto, lo he visto sanar. He visto levantar al hombre quebrantado. ¿Cómo estamos orando en este tiempo? Diciéndole: no te olvides de que soy polvo, de que soy barro. Hay un canto norteño que dice: eres polvo y nada más. Nada tienes, nada es tuyo. Eres polvo, nada más. Él nos crió y somos creación de Él para su gloria y para su honra. ¿En qué mesa está sentado? Porque el rey David dice: porque bienaventurado el hombre que no se ha sentado en silla ni en mesa de escarnecedores. Pero también la Biblia habla, y la Biblia dice, y el rey David dice: Él es el que adereza mesa en presencia de mis angustiadores. Estoy angustiado, pero hay una mesa preparada delante de mí. Estoy llorando, pero hay una mesa preparada. Nos hace falta cambiar de vocabulario y hablar como hablaron los antiguos. Aunque ande en valle de sombra de muerte, no, no, no, no, no, no, no, no temeré mal alguno, porque su vara y su callado me infundirán aliento. ¿Cuántos están aquí todavía? Gracias, Dios. Esta es palabra de Dios. Diga como los católicos: te alabamos, Señor. ¿Por qué no? ¿Ya se les olvidó o qué? Esa es la verdad. El Señor se sentó en una mesa donde sabía que ya no había tiempo para más milagros. Y por eso exclamó y dijo: nadie me quita la vida. Nobody. Nadie me quita la vida. Yo la pongo. Él nunca perdió la identidad. Él dijo: yo tengo poder para ponerla y para volverla a tomar. Por eso el mejor lugar donde podemos estar como barro de esta humanidad es en la rueda de trabajo del Señor. y no pensar, como dijo el apóstol, no pretendo haberlo alcanzado, sino que me extiendo, me esfuerzo para seguir luchando. Ya te cansaste de decretar y de... Es tiempo de volver a orar, de volver a gemir. Tú sabes que tú estás aquí por la oración de alguien más, ¿verdad que sí? Sí sabes eso. Por la oración de que, a ver, alguien que diga: mi mamá oró por mí, mi hermano, mi tío. Ayer el hermano me testificaba que una desconocida oraba por él y le daba de comer. Porque Dios siempre va a mandar a alguien. Yo no sé, mi mamá no era cristiana, yo no sé quién oraba por mí, pero alguien que se cansó de verme sufrir. Un día mi tío Felipe me miró predicar y lloraba. Me decía: yo sabía que un día te iba a mirar. Hay una mesa que nos está esperando, hermano Dionisio. Hay una mesa que no te puedes bajar, porque si te bajas te vas a perder. Porque muchas han sido las pruebas. Levante la mano los que tienen problemas ahora. Levante la mano, chico. Si estás casado tienes problemas, nomás para acabar ahí pronto. Si no la levantaste. Y porque hay unos que están así, chica. Levante la mano las que si estás casada también tienes problemas, pues no creo que... las hermanas le hacen así, las hermanas son más valientes. Pero hay mucha gente, muchas familias que tienen a alguien enfermo, a un hijo, a una hija, a un nieto, a un abuelo, a una abuela, a una madre, a un vecino. Y la Biblia nos manda que debemos de orar hasta por nuestros enemigos. La prueba no nos va a detener. Dígalo conmigo: la prueba no me van a detener. En mí, el mismo espíritu que está en Jesucristo es el mismo espíritu que está en mí. Un día fuimos a orar por la hermana Pat Salazar y le habían mochado unos dedos. Y lo primero que la viejita me dijo, le dije, yo sintiéndome, te sabe, I feel so sorry, sister. I feel. La viejita me dijo: no te sientas mal por mí, dijo. Yo prefiero entrar mocha al cielo que entera al infierno, dijo. Y el apóstol escribe y dice: este cuerpo se irá desgastando, pero el espíritu, el hombre interno, se está fortaleciendo. Y esta carne aquí se va a quedar. Yo me pongo cremas en la cara y me pongo sábila y me pongo... ¿En serio? Ahí está mi esposa, no me deja mentir. Y me pongo esas cositas como parchecitos aquí. Pero esta carne aquí se va a quedar. ¿Cómo decía el corito ese? Mi alma.

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0: Para eso hay que estar arriba de la mesa del Señor. Una coreana, escuche esto porque vamos a terminar con esto. Una coreana, tú estabas allí, se paró enfrente de la iglesia, sin pelo, y todos susurraban entre las bancas: pobrecita, tiene cáncer, está malita, pobrecita, ya se va a morir. Y pareciera que la coreana les había escuchado a todos y se paró enfrente del púlpito y dijo: pobrecitos ustedes, dijo, porque yo ya me voy con mi Creador. Ustedes todavía les falta buen rato, porque hasta esa meta hemos perdido. Hasta esa meta hemos perdido. Nos aferramos a la casa, a la troca, al carro, al trabajo, a la compañía. Nos aferramos a todo, pero un día todo lo que hemos juntado se va a quedar aquí. Cuidamos los penis. Vamos en el carro y miramos un penis. Un día miré a unos morenos en un Cadillac. Miraron unos botes de aluminio y se pararon. Se bajó, abrió la cajuela y echó los botes de aluminio. Todo eso se va a quedar aquí. Todo. Por eso, si tienes una camisa nueva, no te esperes a ponértela en una ocasión, póntela ya. Si tienes unos zapatos, lo que sea, póntelo ya. Hay una mesa que el Señor ha preparado para nosotros, para que donde yo esté también vosotros estéis. Hay una mesa esperándote. Hoy tal vez estés en la mesa de la aflicción, de la prueba y de la lucha, pero mañana, pasado mañana, dentro de un mes, dentro de un año, yo no sé, pero hay un lugar que está reservado para ti y para mí. Si así no fuera, yo se los hubiera dicho. ¿Y qué cree? Toda lágrima será enjugada. Toda lágrima será secada. Toda lágrima será limpiada. Lloro de noche, lloro al amanecer, pero llegará el día que allá no habrá
1: ni más tristeza ni más dolor.
0: Porque un precio se pagó. Dije, porque un precio se pagó. Porque un precio se pagó.

Ready. Ponga eso ahí. Ponga eso en la pantalla ahí, por favor. Estás pasando por lucha. Por prueba. Ven al altar en esta mañana. Tenemos tiempo para un minuto de altar. Come here. Mire eso.

Mire, porque eso va a pasar. Eso. Y sabe nomás por qué, porque Él es mi Dios. Come here. Porque ahora ni tiempo hay para pasar unos minutos en el altar. Tú que estás allá atrás, ven, ven, ven, ven. Nadie se quede allá, véngase, véngase. Si está su familia con usted, tráigaselo. Véngase. Wow. Venga aquí. Levante la mano. Venga, no se quede allá. Venga, venga, venga, venga. Venga. Mire que así como las muchas veces pareciera que nuestra vida se quiere destrozar o que sea, no, no, no, es Dios dándote forma. Es Dios trabajando contigo, con tu corazón, con tu alma, con tu mente. Yo estoy esperando que vengas acá. Venga. ¿Es cierto lo que digo o no es cierto? Hay veces que parece que no la vamos a hacer. Hay veces que parece que no vamos a alcanzar a llegar. Y sentimos, mira eso, sentimos eso, vea eso. Pero las manos de Dios, dije las manos de Dios, las manos de Dios tienen cuidado de ti. Somos barro en sus manos. La Biblia no habla en el texto que leímos que el barro fue desechado, simplemente fue desbaratado para darle una nueva forma. La pregunta que yo me hice cuando Dios me ministró en esta escritura, y yo quiero que tú se la hagas a Dios: ¿te gusto, Dios? Te gusto. Te gusto cómo voy quedando. Te gusto o no te gusto, Señor. Porque si no te gusto, si no te gusto, Dios, hazme a tu parecer. Con mis manos en el cielo te digo: si no te gusto, Señor.

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3: Sergio.
2: Hola, mi amor.
3: Oye, te llamo para decirte que no voy a poder ir a la cena de tu cumpleaños, porque sabes que acaba de llegar una amiga de Puebla y me invitó a salir con unas amigas.

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